0: 11 horas e 36 minutos.
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